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0: Venga, tía.
1: Amigos, amigas, familia, bienvenidos a Nueva Vida Sin Fronteras, donde tenemos el mundo alrededor de tus oídos. Hoy es un día de esos en los que se antoja escuchar buena música. ¿Saben que la música que escuchamos influye muchísimo en nuestra vida? No solo en qué humor en qué humor nos ponemos, sino también afecta el ambiente espiritual. Así como lo oyen, el ambiente espiritual es afectado por la música que escuchamos. Y no solo del día a día, sino que también nuestro futuro se ve afectado. ¡Wow! Hay un estudio que dice que la música que escuchan los niños, los chicos, los jóvenes, influye mucho en si van a permanecer o no en la iglesia, en la fe, cuando sean mayores. Es uno de los factores que influye mucho si se van a quedar o no en la fe, el tipo de música que escuchan. ¡Wow! Así es que aguas con la música que escuchan. Hoy en día hay mucho contenido basura en la música, mucho contenido insalubre, por así decirlo, que afecta realmente nuestro espíritu. Así es que, como dijo nuestro Señor Jesucristo, mirad lo que oís. O sea, fíjense bien en lo que escuchan. Fíjense bien qué dejan que entre por sus oídos. Y esta es una de las razones por las cuales nos encanta que escuchen Nueva Vida Sin Fronteras, porque aquí escuchamos acerca del reino, acerca de naciones y grupos de personas, y disfrutamos de música que construye, que fortalece, que edifica. Así es que comparte. Bueno, así es que ya, de una vez, vamos a poner la primera.

Hemos estado hablando acerca del Espíritu Santo y advierto que seguiremos hablando del Espíritu Santo porque todavía Dios ha puesto más cosas que quisiera compartir con ustedes, pero como tenemos tiempo limitado, pues hay que estar repartiendo el contenido en varios episodios. Y celebramos Pentecostés y damos gracias a Dios por su presencia en nuestras vidas.

en toda Judea, en Samaria y hasta lo último de la tierra. Esa promesa se cumplió el día de Pentecostés, siguiente a la gloriosa resurrección de nuestro Señor Jesucristo. Fue la promesa del Padre cumplida, el derramamiento del Espíritu Santo. Y hubieron dos manifestaciones ese día. Uno, la primera fue una manifestación audible, que fue un estruendo como de un viento recio. Y la segunda, una visible, que fueron lenguas de fuego sobre cada uno de los discípulos ahí reunidos. Y dice la palabra que fueron todos llenos del Espíritu Santo. ¡Amén! Y bueno, aquí viene la primera evidencia de la llenura del Espíritu Santo, que fue que comenzaron a hablar en otras lenguas. Después vienen muchas más evidencias como señales, milagros, muchos convertidos, el nacimiento de la iglesia. Entonces, la primera evidencia de la llenura del Espíritu Santo fue que comenzaron a hablar en otras lenguas, según el Espíritu les daba que hablasen, dice la Biblia. De tal forma que todos los que estaban ahí en Jerusalén reunidos, bueno, no todos, los que se fueron a asomar a ver qué había sido ese estruendo, pues los escucharon hablar en sus propios idiomas, en sus lenguas natales, escucharon a los discípulos hablar en diferentes lenguas. Y así es que se quedaron así como que, ah, y gracias a Dios que después Pedro les explica todo lo que está pasando. Y hay muchos convertidos ese día, 3,000 convertidos. Y al respecto quiero contarles dos historias, pero después de esta canción.

0: Ya no les haré el cuento largo. La primera historia es que una vez en mi iglesia estábamos orando y el pastor empezó a orar en lenguas y de repente una hermana ahí congregada dio la interpretación. Pues el pastor empezó a hablar en tagalog, el idioma que se habla en Filipinas, y como ella es de Filipinas, pues nos tradujo, y lo que el pastor estaba haciendo era alabar el nombre de Dios. ¡Wow! La verdad es que yo me quedé impresionada, porque realmente ha sido la experiencia que yo he tenido de escuchar a alguien que no habla un idioma empezar a hablar y a glorificar el nombre de Dios en otro idioma extranjero, y que haya alguien que nos pueda interpretar, ¿no? La verdad es que sí me impresionó. Y doy gloria a Dios que pude ser testigo de eso y ahora se los puedo contar. Pero les tengo otra historia también muy, muy asombrosa del poder y cuidado de Dios. Es de un amigo muy, muy cercano, lo conozco bien, lo amo mucho a este amigo, pero por su llamado misionero, pues vive lejos. Así es que la última vez que lo vi fue en su boda. Pero bueno, en fin, le mandamos muchos saludos, bendecimos su vida, la de su familia y su ministerio en el nombre de Cristo Jesús. Esta historia está en árabe, pero aquí en Nueva Vida Sin Fronteras, donde tenemos el mundo alrededor de tus oídos, se las tradujimos al español para que sea de bendición y edificación. Pongan atención, escuchen bien. ¡Súbanle!
1: Hola, soy Albert. Un amigo de Betty me pidió que les contara este testimonio. Estábamos en Taiwán de misiones y yo estaba exhausto por tanto trabajo en el ministerio. Estaba en el peor momento de mi vida en ese entonces. Necesitaba descansar, salir del centro misionero y buscar la dirección de Dios para mi vida. Encontré la oportunidad de hospedarme con gente local, así que anoté mi nombre en la lista de espera. Me asignaron a casa de huéspedes de una creyente local que únicamente hablaba mandarín. Mi lengua natal es el árabe, pero esperaba al menos poder comunicarme en inglés. Ella no sabía nada de inglés. Estaba decepcionado de no poder comunicarme, pero estaba tranquilo de haber podido salir por un tiempo de reposo. Ella le pidió a la maestra de inglés de sus hijas que le ayudara a traducir lo que me quería decir. Me dijo que Dios le había indicado que fuera a la iglesia y de ahí encontraría a alguien a quien hospedar. Dios le dijo que me hospedara a mí, a pesar de que ella solo sabía hablar mandarín. Ese día, después de cenar, ella oró por mí. Ella comenzó a hablar en lenguas que no entendía, pero de pronto empezó a hablar en inglés. Fue impresionante. Era Dios hablándome a mí, diciéndome todo lo que yo estaba pasando, sintiendo y pensando. Yo quedé asombrado y muy bendecido por el cuidado de Dios. Cuando fue el momento, regresé al centro misionero y después de unos días, ella fue de visita. Ahí también oró por mí, pero esta vez lo hizo en árabe. ¡Increíble! En el dialecto del área que Dios me mandó a llamar después. De esta manera, Dios confirmó el área a la que me dirigiría después. Pero lo que más me impresionó fue sentir que Dios estaba cerca de mí. Sentí su amor por mí. Él nos demuestra su amor de diferentes maneras. No creo que siga siempre una fórmula. Así que estoy seguro de que Dios demuestra y te seguirá demostrando cuánto te ama de la mejor manera para que no quepa la menor duda.
0: ¡Wow! En la primera historia, un pastor local empezó a hablar en lenguas y luego habló en tagalog dándole la gloria a Dios. Y en la segunda historia, una creyente que solamente hablaba mandarín empezó orando en mandarín, pero luego empezó a orar y hablar en otras lenguas, y luego en inglés, y unos días después en árabe, dándole consuelo a mi amigo Albert y confirmándole el lugar a donde debía de ir a predicar y dar testimonio del único Dios fiel y verdadero. Amén. Ese es nuestro Dios.

0: Dios no nos da su Espíritu Santo con medida. Él es la fuente inagotable de poder. No para vivir una vida sobrenatural para nuestro beneficio, sino para darle toda la gloria, toda la honra y para ser sus testigos aquí y hasta lo último de la tierra. Como dijo el apóstol Pablo, sed llenos del Espíritu Santo. Andemos en el Espíritu y no en los deseos de nuestra carne. Amén. El mundo necesita de tu testimonio. No te distraigas. Nos estamos escuchando. Hasta la próxima.
1: Si todo lo que estuvimos hablando te parece fuera de este mundo, quizás sea que aún no conoces a Cristo, nuestro Señor y Salvador. Atrévete a vivir una nueva vida sin fronteras. ¿Qué esperas? Donde todo el pasado quede atrás. Pídele al Señor que venga a tu vida hoy y la transforme por completo, así como lo hizo en mi vida y en la de mis amigos. Solamente repite conmigo. Jesucristo, te entrego mi vida. Renuncio a todo lo que me esté alejando de ti. Cumple tu propósito en mí y ayúdame a alcanzar mi potencial en ti. En Cristo Jesús oramos. Amén.
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3: Gracias por acompañarnos. Hasta la próxima.